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1: Va para Nico, mete por abajo, le queda Alexis, apuntó y para palo, palo, va para Messi, Valeo, le doy el palo, pero qué trasero que tienen, por Dios, por eso otra cosa, viene Messi, Valeo, Messi, va Messi, mete el centro, gol, palo, Argentina, de mi corazón estamos juntos, siempre juntos, Argentina 2-1, 47 minutos Juan Pablo, vamos Argentina.
0: Άντριδη, τα σπαθιά ψηλά, τα περσιναδωράκια έτοιμο πόλεμα και η διάθεση πάντα όρθια.